tenido precipitaciones sobre valores tipo que incluyen precipitaciones extremas. Por ejemplo, el 17 de julio se registró en Santiago el día más lluvioso en casi dos décadas.